Oui, comme tous les lundis soirs de 22h30 à minuit, nous sommes ensemble, Terremoto là. Et oui, pour fêter, para festejar, estamos aquí hoy día, como siempre, los lunes de la 22h30 à las 12 de la noche, aquí en París, directement de Paris. Donc, on va fêter un peu la fête nationale du Chili. Vamos a festejar un poco la fiesta nacional de Chile el 18 de septiembre, que pasó ya. Fue el viernes que pasó, pero pasó todo el fin de semana y todo el fin de semana va a seguir ahora también. Et tout. Parce que là-bas, il continue à se. Ça a commencé le 18 septembre, mais ils continuent encore cette semaine un peu. Ils vont encore savourer ça et faire la fête. Donc, on va commencer avec quelque chose qui est très connu. Vamos a empezar con algo bien conocido. No siempre voy a hablar en español porque aquí el programa es en francés. Estamos en Francia, en París, directamente Terremoto sur 106.3 sobre la radio Frecuencia Plural, París Plural 106.3 FM desde París, Francia. Y para el mundo entero. Donc, on va commencer avec quelque chose que les gens connaissent bien au Chili. Il s'agit d'un morceau, d'un thème muy conocido, mais moi je vais vous laisser écouter, lo voy a dejar escuchar, y ahí, hein, hoy día es música, fiesta y puro bla bla, así, sin dar datos de nada, solamente una cosa así, une seule chose, ne pas oublier, una cosa, no olvidarse de lo que pasó también en el 73, el 11 de septiembre, et ne jamais oublier ce qui s'est passé le 11 septembre 1973. On fête le 18 septembre, mais sans oublier. Voilà, hay que festejar sin olvidar. Donc on va partir tout de suite, vamos a ir al tiro con este temita bien. Pardon, con perdón, me estoy bajando el volumen yo solo. Estamos en directo. Donc on va aller directement avec un petit morceau très connu dans les fêtes chiliennes. Mais avant, pero antes, tenemos que escuchar algo muy conocido. Y aquí empieza el 18 de septiembre, aquí de directamente de Frecuencia París Plural 106.3. Donc, on commence ici la fête aujourd'hui, pas parce que c'est jamais tard, hein, pour commencer la fête, et on va continuer tout de suite avec ça, et c'est parti. Y nos fuimos, estamos de fonda, para ustedes. De París, Francia.

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Porque para festejar hay que estar libres. Parce que pour fêter, il faut être libre. Tous libres.

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1: Oh.
0: El programa Terremoto. Dedicado hoy día al 18 de septiembre de Chile, de la independencia, en 1810.

Y ahora los dejo con la musiquita. Hasta el final del programa. Saludos, chao, que la pasen bien. Hasta el lunes próximo. Y que festejemos siempre. Pero festejemos todo. Faisons la fête toujours.

0: Tenemos derecho a la libertad, a la paz y a festejar. 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

0: une petite pause musicale.
1: Quiero contarle, mi mano, un pedacito de la historia negra, de la historia nuestra, caballero, y dice así.

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1: Todos los compositores geniales como Rafael tienen un número cuya popularidad alcanza todos los rincones del mundo e identifica al compositor en el extranjero. Un día en que Rafael entraba en los salones de la Casa Blanca en Washington para asistir a la recepción en honor a Puerto Rico junto a don Pablo Casals y al honorable don Luis Muñoz Marín, el tan querido presidente Kennedy le saludó efusivamente diciéndole: ¿Qué tal, Mr. Cumbanchero?